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0: Gracias. Un aplauso para ese Venezuela maravilloso. Gracias, Nacho.
1: Gracias.
0: Gracias. Gracias.

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Ladies and Gentlemen, Mesdames et Messieurs, meine Damen und Herren, Damas und Herren, bienvenidos a este show de Televisión Española. Permítame presentarles a quienes me acompañan, a Reynos y Mar-

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luchan un año y son mejores. Hay quienes luchan muchos años y son muy buenos. Pero hay los que luchan toda la vida. Esos son los imprescindibles. Bertolt Brecht.

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